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1: Las 19 horas, 13 minutos.

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1: Las 19 horas, 22 minutos.

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2: Las 19 horas, 40 minutos.

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1: Las 20 horas, 7 minutos.

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1: Las 20 horas, 12 minutos.

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1: Las 20 horas, 23 minutos.

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1: Daniel Rioja, ¿qué tal vos, mi hermano? ¿Te cansaste?
2: Buenas noches, ¿qué tal?
1: ¿Te cansaste o no te cansaste?
2: No, me emociona aquí tanto público. Aquí
1: en presente. Serio, un aplauso para caballero. Muy bien, vamos a ver qué nos dice la lindísima Katia Palma. Adelante, Katita.
3: Daniel, felicitaciones, una gran presentación el día de hoy. Realmente, como no va a haber más tiempo, felicitarlos a todos. Realmente esta temporada va a estar que arde. Muy bien, si vas a saludar si vas a saludar hablando, que sea como mexicano, número uno.
1: Órale, güey.
3: Claro, porque si no se pierde el personaje y Cristian Castro es mexicano. Muy bien. Dos, en los agudos, muy bien, Daniel, muy, muy bien. Las estrofas, trata de botar un poco más la voz para que te salga. Y lo más importante es la cosa actoral que tiene Cristian Castro en el escenario. Sé que vienes de un programa que no te enseñaron muy bien o no llevaste clase de actuación. Perdón, ¿por qué hablan así? No llevaste clase de actuación, mejor dicho. Pero acá sí necesitamos ver al personaje que se comunica con la gente, que mira a las chicas y las hace suspirar, que las conecta con mirada. Eso hay que tenerlo en cuenta, Daniel. Por el resto, muy buena presentación.
1: Excelente comentario de Katia Palma.

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1: Las 21 horas, 12 minutos.

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1: Las 21 horas, 23 minutos.

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1: Las 21 horas, 40 minutos.

0: Bueno, Mayra, aquí tienes esto y comencemos a trabajar.
1: Y es una lata

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1: Las 22 horas, 10 minutos.

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1: Las 22 horas, 20 minutos.

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1: Las 22 horas, 40 minutos.

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1: Las 23 horas, 2 minutos.

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2: Las 23 horas, 12 minutos.

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1: Las 23 horas, 21 minutos.

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1: Las 23 horas, 40 minutos.

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1: Las 0 horas, 5 minutos.

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1: Las 0 horas, 13 minutos.

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1: Las 0 horas, 21 minutos.

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1: Las 0 horas, 40 minutos.

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1: Es la 1:00 a.m, 13 minutos.

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1: 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Es la 1 de la mañana, 20 minutos.

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1: Es la 1:00 a.m. 41 minutos.

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1: Son las 2:11.

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1: Son las 2:24 minutos.

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1: Son las 2:40 minutos.

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1: Son las 3 de la mañana, 7 minutos.

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1: Son las 3 de la mañana, 11 minutos.

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1: Son las 3 de la mañana, 22 minutos.

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1: Son las 3 de la mañana, 40 minutos.

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1: Son las 4:06 minutos.

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2: Son las 4:14 minutos.

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1: Son las 4:23 minutos.

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1: Son las 4:42 minutos.

0: Son las 4:46 minutos.
1: Con ustedes, Natalia Jiménez.
2: Gracias.
1: Hola, Leo. 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
1: España y

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2: Las 5 de la mañana, 10 minutos.

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1: 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Las 5 de la mañana, 20 minutos.

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1: Las 5 de la mañana, 41 minutos.

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1: Las 6 horas, 13 minutos.

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1: Las 6:21.

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1: Las 6 horas, 41 minutos.

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1: Las 7 horas, 11 minutos.

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1: Las 7 horas, 21 minutos.

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1: Las 7 horas, 42 minutos.

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1: Las 8 horas, 9 minutos.

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2: Las 8 horas, 12 minutos.

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1: Las 8 horas, 23 minutos.

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1: Las 8 horas, 42 minutos.

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0: Las 9:01.
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1: Las 9 horas, 13 minutos.

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1: Las 9 horas, 24 minutos.

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1: Las 9 horas, 40 minutos.

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1: Las 10 horas, 11 minutos.

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1: Las 10 horas, 23 minutos.

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1: Las 10 horas, 41 minutos.

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1: Las 11, 2 minutos.

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1: Las 11:13 minutos.

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1: Las 11:22 minutos.

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1: Las 11:41 minutos.

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1: Son las 12 horas, 7 minutos.
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1: Son las 12 horas, 11 minutos.

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1: Son las 12 horas, 23 minutos.

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1: ¿no?
0: Ahorita el detalle.
1: Estuvo peor la que me dedicaron a mí, ¿no? Por lo menos.

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1: Las 13 horas, 10 minutos.

0: Las 13 horas, 50 minutos.
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0: Las 13 horas, 50 minutos.

0: Las 13 horas, 51 minutos.
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0: 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Las 13 horas, 51 minutos. Las 13 horas, 51 minutos. 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Las 13 horas, 51 minutos.

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1: Las 14 horas, 2 minutos.

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1: Las 14 horas, 11 minutos.

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1: Las 14 horas, 20 minutos.

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1: Las 14 horas, 42 minutos.

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1: Las 15 horas, 25 minutos.

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1: Las 15 horas, 40 minutos.
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La más verde primavera todavía no ha llegado. No hemos encontrado todavía el tesoro más grande ni el camino más corto. La más hermosa canción aún no la hemos cantado. Ni hemos comido todavía la fruta más madura, ni hemos bebido el mejor de los vinos. Y estoy seguro que las palabras más dulces que tenemos para decirnos todavía no las hemos dicho. No te vayas entonces, quédate. Quédate conmigo y esperemos juntos los días más felices que todavía no hemos vivido.

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1: Las 16 horas, 3 minutos.

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1: Las 16 horas, 10 minutos.
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1: Las 16 horas, 21 minutos.

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1: Las 16 horas, 40 minutos.

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1: Las 17 horas, 11 minutos.

0: Las 17 horas, 18 minutos.
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3: Las 17 horas, 23 minutos.

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1: Las 17 horas, 42 minutos.

las 17 horas, 46 minutos.

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0: Bueno, ¿qué tal mis queridos amigos de Radio Élite 103.3? Llega el programa que lleva el alma del Ecuador. En cada nota, voces y canciones del alma. Abrimos las puertas a nuestra música, a las melodías que nacieron en nuestra tierra, a las voces que amamos y a las canciones que llevan el corazón de nuestro pueblo. Pasillos, albacitos, tonadas, todo lo nuestro. Aquí junto a ustedes, mis queridos amigos. Pero el día de hoy, lamentablemente, tenemos una noticia realmente desagradable. Un accidente de tránsito en la madrugada del día de hoy. Falleció la esposa de Mauricio Núñez, quien es integrante del famoso dúo de los hermanos Núñez. Yomaira Lozada Ortega falleció en este accidente. Vamos a conocer detalles sobre lo que ocurrió en la madrugada del día de hoy en el sector de Quinindé. Vamos a ver, aquí tenemos la información para que ustedes se enteren de este fatal accidente. Mauricio Núñez, su hija también están heridos, gravemente heridos, están en observación médica. Escuchemos la información para Radio Élite 103.3.
1: Xiomara Lozada Ortega y Mauricio Núñez, integrantes del dúo de los hermanos Núñez, son noticia tras un trágico accidente de tránsito ocurrido en Ecuador. El hecho ha generado conmoción entre familiares, amigos, seguidores y amantes de la música ecuatoriana. El accidente se registró en la zona de Santo Domingo, Quinindé, dejando una profunda tristeza en la comunidad y entre quienes conocían la trayectoria de los artistas. En este video repasamos la información disponible sobre la tragedia, los detalles conocidos del accidente y las reacciones que han surgido tras la noticia. También recordamos el legado musical de Xiomara Lozada Ortega y Mauricio Núñez y el impacto que su trabajo tuvo entre sus seguidores. Una noticia que ha causado gran conmoción en Ecuador y que deja un momento de dolor para la música ecuatoriana. Nuestro respeto y solidaridad para sus familiares, amigos y seres queridos durante este difícil momento. Xiomara Lozada Ortega y Mauricio.
0: Bueno, ahí estaba la noticia, mis queridos amigos, de este fatal accidente de tránsito, bastante doloroso, impactante la situación. Lamentablemente, Mauricio Núñez, la primera voz de este famoso dúo ecuatoriano, se encuentra en el hecho del dolor. Nos solidarizamos con su familia, con Mauricio Núñez, por la pérdida de su querida esposa, y que la pronta recuperación tanto de él como de su hija sea lo más pronto posible. Nuestro sentido de pesar por el fallecimiento de su querida esposa Yomara Lozada Ortega. Que haya paz en su tumba. Amigas y amigos, iniciamos con esta programación realmente muy, pero muy triste, muy dolorosa. Vamos iniciando, mis queridos amigos. 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

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Muy bien, amigas y amigos, vamos inmediatamente, vamos a iniciar, mis queridos amigos, con una canción de los hermanos Núñez. Sinceramente estamos muy consternados por lo que ha pasado el día de hoy. Ustedes saben, mis queridos amigos, que a veces uno menos se piensa, se dan este tipo de tragedias, este tipo de situaciones duras, difíciles, que se pueden dar en cualquier momento. Nos solidarizamos con la familia de Mauricio Núñez,
especialmente con él, su pronta recuperación.

fundación, un gran artista ecuatoriano, la primera voz del dúo de los hermanos Núñez. Aquí tenemos una canción para escuchar a estos fabulosos artistas ecuatorianos con este pasillo, Sendas Distintas.

con ese inmenso sentimiento escuchamos este hermoso pasillo de los hermanos Núñez. Sendas distintas interpretado por los queridos hermanos Núñez. Hoy lo estamos escuchando con el alma entristecida porque sabemos que el destino ha trazado sendas distintas para el hermano Mauricio Núñez, quien sufrió un doloroso y inmenso dolor con la pérdida de su querida esposa, su amada, en ese trágico y lamentable accidente de tránsito. Nuestras oraciones, nuestro cariño está con él y toda su familia. Que Dios le dé fortaleza para soportar tan grande pena. Escuchamos este tema con el corazón en la mano, con el pensamiento puesto en este gran artista Mauricio Núñez. Sendas distintas nos habla precisamente de que a veces, aunque se ame profundamente, la vida y el destino llevan a las personas por caminos diferentes, separándonos de quienes más amamos, dejándonos solo recuerdo y un inmenso vacío. Hoy esta canción lleva un significado aún más profundo. Que el Señor lo acompañe y le dé consuelo a Mauricio Núñez. Que Dios le bendiga y que el alma de su querida esposa descanse en paz. Y que haya mucha resignación, mucha pena, mucha tristeza, mis queridos amigos, por lo ocurrido con el integrante de los hermanos Núñez, Mauricio Núñez. Vamos inmediatamente, mis queridos amigos, por acá nosotros queremos seguir adelante, vamos a continuar con la música de nuestro querido Ecuador.

tenemos ya la hora 18 con 21 minutos. La hora 18 con 21 minutos. Un saludito para don Homero Zumba, ya en la Ciudadela Las Fuentes. Queremos también enviar un saludo para don Augusto Llanes en José Huango Bajo. Para toda esa gente linda que nos escuchan en el Cantón Saquicirí. Para el licenciado Raúl Oña. Por acá nos está felicitando, encantadísimo de escuchar estas canciones, realmente maravilloso. Por acá se lamentan todos los ecuatorianos por lo que ha ocurrido en la madrugada de hoy con ese gran cantante, la primera voz que está en el lecho del dolor, Mauricio Núñez. Bueno, queremos enviar este saludo muy especial para el maestro Pío Constante por el sector de San Felipe. Aquí están los hermanos Villamar, esta canción que dice Árbol Frondoso.

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1: Bueno, amigas y amigos, tenemos ya la hora 18:25, los hermanos Villamar cantando esa hermosa tonadita, El Árbol Frondoso. Es una canción que nos habla de un árbol grande, fuerte y lleno de sombra, que sirve de refugio y descanso. Es una hermosa metáfora de amor, amor verdadero, aquel que protege, que da cobijo y que crece fuerte como ese árbol frondoso. Es una hermosa tonada ecuatoriana. Este tema, el árbol frondoso, que representa lo más grande y noble, el amor que da sombra, descanso y seguridad, que crece con el tiempo y que nunca se marchita. Los hermanos Villamar la cantan con armonía, dulzura, que los hacían inolvidable, llenándola de ternura y sentimiento, los hermanos Villamar, acá en Voces y Canciones del Alma. ¿Quiénes practican el verdadero amor? Que aman con toda esa sinceridad, con todo lo que nace de su corazón a su ser querido, en este caso del hombre a la mujer y de la mujer al hombre, y que hay mucho respeto y que hay muchísima sinceridad. Permítanme felicitarles. La hora 18:27, y para quienes a lo mejor el amor piensan que es un juego, están totalmente equivocados, porque nunca hagas daño a las personas que creen en ti, que confían en ti. Nunca hagas lo que no quieren, no quieres que te hagan. Hay que portarse de lo mejor en el amor, en la vida, para que Dios nos bendiga y nos llene definitivamente de felicidad. A la hora 18:28, por acá también estamos a nombre de Almacén Caballeros de la Paz, marcando siempre tu estilo. 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Bueno, seguidamente, mis queridos amigos, aquí tenemos una canción de ese reconocido cantante ecuatoriano, el doctor Eduardo Brito, cantante manavita, con este tema, Corazón que no olvida, uno de los pasillos inolvidables.

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1: Así es, mis queridos amigos, con la nobleza y el sentimiento que lo caracteriza, el gran artista ecuatoriano, doctor Eduardo Brito, nos venía cantando este hermoso pasillo, Corazón que no olvida. Una canción que nos dice que hay amores tan profundos que el corazón los guarda para siempre. Y aunque pase el tiempo y cambie la vida, jamás olvida. El doctor Eduardo Brito no solo fue un distinguido profesional, sino también un artista de voz inolvidable, llena de ternura y elegancia. Este cantante maravita, en este tema nos confiesa lo que siente definitivamente el corazón que lo amó de verdad y no puede olvidar. Porque tú fuiste mi vida y mi vida eres tú, por eso mi corazón jamás te olvida. Es una declaración de amor eterno, cantada con toda la nobleza de su alma, el doctor Eduardo Brito. Tenemos ya la hora 18:36. 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La hora 18:39, queremos enviar un saludo especialísimo para don Jorgito Fonseca, que nos está escuchando en la Manzana de Oro. Un saludo también para la doctorita Gladys Núñez, una gran profesional, también nos está escuchando en el Cantón Ceballos, como siempre, todos los días. Este saludo especialísimo para don Antonito allá en el Cantón Tizaleo, para don Gustavo Martínez también en el Cantón Ceballos. Muy buena sintonía de Radio Élite 103.3. Saludamos también para Carlitos Rivera allá en el Tambo, la gente que confecciona el mejor jean del Ecuador en Perileo. La hora 18:39, los hermanos Miño Naranjo de Terciopelo Negro.

Qué bien, mis queridos amigos, los hermanos Minio Naranjo. Estas voces que llevan el alma de nuestra querida tierra, el Ecuador. Los hermanos Minio Naranjo nos venían cantando este hermoso tema de Terciopelo Negro. Una canción llena de elegancia, de emoción, que nos habla de un amor profundo, tan suave y tan bello como el terciopelo y tan intenso como tu color. Este es un tema lleno de belleza. Compara el amor con el terciopelo negro, tejido suave y elegante de gran valor. Nos dice que ese amor es hermoso, tierno y único, igual que esa tela tan preciada. Los hermanos Minio Naranjo, con su armonía perfecta, lo hacen sonar aún más hermoso, una verdadera joya de nuestro cancionero ecuatoriano. Esta canción también lo cantan los hermanos Núñez. Mucha gente manifiestan que los hermanos Núñez como que heredaron las voces de los hermanos Minio Naranjo, tienen un parecido. Pero lamentablemente este dúo está atravesando momentos de tristeza. La hora 18:44. 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Por acá tenemos algo que yo quiero compartir con ustedes, lo que me acaba de llegar, mis queridos amigos. Dice, por ejemplo, por acá, muchos se preguntan, ¿no? ¿Por qué decir lo que sientes si sabes que no te van a corresponder? Y la respuesta es sencilla, porque el corazón necesita ser honrado. A veces declararse a una persona, decirle lo que uno siente, no es para recibir amor a cambio, es para liberarse de lo que lleva uno dentro, para decir te amé con verdad y luego aceptar con dignidad lo que la vida disponga, si es que puede ser o no puede ser correspondido. Si es que te dice que no, no es derrota, es la libertad de haber sido sincero en haberle dicho lo que tú sientes a esa persona. Y la oportunidad de seguir tu camino con la conciencia tranquila y el alma en paz. Quien ama de verdad y lo confiesa, ya ganó
ganó nobleza, quien no lo valora, lo pierde. Lamentablemente, esa gran oportunidad de una persona que ama de verdad. Ahora 18:47, ¿qué les parece esto que les acabo de manifestar, mis queridos amigos? A veces hay muchas personas que se sienten frustrados cuando una persona que vive en el corazón de un hombre y que a veces uno se equivoca declarándose, diciéndole que tanto le ama y le dice que definitivamente no hay esa oportunidad de que yo pueda corresponderte a lo que tú sientes por mí. Muy lamentable, mis queridos amigos. Vamos con el dúo Aguayo Guayamabe. Esta canción que dice, di que me quieres.

Bueno, tenemos ya la hora 18:51 minutos. El dúo Aguayo Guayamabe nos venía interpretando esta canción, Di que me quieres, un temita que nos dice: solo una palabra tuya basta para llenar de luz mi vida. Dime que me quieres, aunque sea mentira, díselo, porque mi corazón necesita creerlo. Es una súplica llena de amor y delicadeza pedirle a la persona amada que confiese lo que siente, aunque sea una mentira, porque el alma necesita escucharlo. El dúo Aguayo Guayamabe le venía interpretando esta canción. Es un dúo muy recordado, un dúo que hizo fama hace muchísimos años atrás con esta canción, Directo al Corazón. Mis queridos amigos, la hora 18:52 minutos. 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Queremos enviar un saludo para el doctor Nicolás Tovar. Tuvimos el gusto de saludar el día de hoy con el doctor Nicolás en el centro de la ciudad de La Tacunga. Los tiempos, mi querido doctor, esperemos de que se encuentre bien. Y muchas gracias por ese respaldo, mi querido doctor. 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
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Bueno, aquí nos acaban de solicitar esta canción de las hermanas Mendoza Suasti. Lo que ustedes solicitan, nosotros con mucho gusto les vamos a complacer. Vamos con esta canción, Dulce Mirada, con las hermanas Mendoza Suasti. Un saludito para doña Marianita Flores, para doña Inesita en el sector de La Colón, aquí en la ciudad de Ambato.

0: Carlos Fabián Erazo, el Che de la Música.
1: Muy bien. Acá nosotros estamos para seguir adelante, mis queridos amigos.